Me dijeron que no tengo nada, que mi casa está desierta y que solo tengo deudas. ¿Cómo lo dice?

hayan dicho que saldrá de Venezuela, yo quiero que tú declares lo que hay en Venezuela. Muchos dicen que no hay salud, hay salud. Muchos dicen que no hay riqueza, en Venezuela hay riqueza. Muchos dicen que no hay pan para comer, hay pan para comer. Muchos dicen que no hay, Dios mío,

quiero en este momento que cada quien levante su mano por su familia. Vamos. Levanta tu mano por tus hijos, por tu esposo. Porque yo no sé qué hablaron de tu casa y de tu familia. El enemigo es experto para menospreciar lo que hay en tu casa. Pero en tu casa queda una vasija con aceite y ese eres tú. Tú eres la vasija con aceite de tu casa.

¡Aplauden fuerte a Cristo!

Mira, realmente sin la presencia del Señor no podemos vivir, no, la vida no cobra sentido. Obededón, cuando llevaba el arca del Señor, que llevaba el arca del pacto, él cuidó donde la presencia del Señor habitaba. Vamos a hacernos hoy un autoanálisis. ¿Estamos cuidando nuestra vida con Dios? ¿Realmente estamos cuidando que la presencia de Dios habite en nuestra casa, en nuestra familia? ¿Realmente le estamos diciendo al Señor: en mi mesa tú tienes un espacio, en mi cama tú tienes una almohada, donde yo camino tú puedes ir a mi lado? De verdad, de verdad, de verdad, ¿tú te has puesto a pensar? ¿O nos hemos envuelto en los afanes de la vida? ¿O nos hemos olvidado de lo que realmente importa? Dice la palabra en Mateo 6, verso 33. Porque busca el reino del Señor y su justicia, y todo lo demás será añadido. No dice: te doy añadidura y después la presencia del... No. Busca la presencia del Señor, enfócate en lo que verdaderamente importa, y ya lo que no importa Dios te lo dará, porque Él sabe que lo necesitas. Y decirle al Señor: yo solamente quiero tu presencia, es negarte a lo material, es negarte a los deseos de la carne, porque tú solamente quieres su presencia, tú solamente quieres su palabra, tú solamente quieres lo que puede llenarte. Y nada más, y nada más, y nada más. Y así Él llenará tu corazón. Porque las cosas de este mundo son bellas y hermosas y preciosas, y a todos nos gusta, pero nada de eso llenará el vacío que Dios puede llenar. Y

cosas serán añadidas. No te dice búscame por lo que yo te puedo dar, sino que dice la palabra búscame porque yo soy, dice el Señor. Así que a aquellos que lo buscan de todo corazón, el Señor se derrama con ellos y los bendice. No porque ellos buscaron a Dios por lo que Dios le podía

Hemos montado un medley de coritos de esos de antaño y le hemos titulado Coritos al son de Cuba. Así que aquí vamos.

digno, Señor.

Háblanos, Jesús. Háblanos, Jesús. Apláudale fuerte a Él en esta noche. Él es fiel.

0: Díselo. Celebraremos en tu casa.
1: Levanta tus manos. Todo lo que necesitas es que la hora descienda. Si tú lo pediste, que Él descienda sobre ti. Levanta tus manos y adóralo. Él viene cuando le adoras.

Te adoramos, Señor Jesús. Somos templo del Espíritu de Dios. Y dentro de este templo hay un altar donde queremos que tú te entrones, Señor. Aleluya. Te adoramos, Jesús.

queremos ser ese altar, Señor, donde habite tu presencia. Donde habite tu presencia, Señor. Te amamos, Señor, y adoramos tu nombre. Ninguna canción cantaremos por cantar. Ninguna canción cantaremos por cantar. Oh, tú eres nuestro Dios. Y a través de nuestras canciones derramamos nuestros corazones y oramos a ti, Señor. Oramos a ti, Señor, porque tú eres nuestro Dios grande y fuerte.

¿Cuánto pueden darle gracias al Señor? ¿Cuánto pueden darle gracias al Señor? No deje que nadie te robe la sensibilidad buscándole defecto a las canciones. No deje que te roben la sensibilidad, porque hay canciones que te acuerdan lo que Él hizo por ti. Hay canciones que te acuerdan quién tú eras y quién eres hoy. Hay canciones que te conectan.

Señor, mientras viva, Señor. Aleluya, cuando hacíamos el tema Soy un altar, había algo que Dios ministraba a mi vida. Un altar rendido delante de Dios. Conocemos la historia de los profetas de Baal, que también tenían un altar, y que Elías tuvo que arreglar ese altar. Y el Señor decía: mucha gente se considera que no califica para yo morar en sus vidas por ciertas cosas que hay que arreglar. Pregúntale si la pueden arreglar por sí solo. Pregúntale si la pueden arreglar por ellos mismos. Mientras tú adoras y rindes tu vida al Señor, el altar puede irse limpiando. Mientras tú rindes tu vida al Señor y le dices: Señor, te vine a cantar, quizá no califico, quizá no afino como dicen muchos, pero vine a

Te damos gracias, Señor, y bendecimos tu nombre, Dios. Eres maravilloso, Jesús. Oh, qué hermosa mañana. Qué hermosa mañana. Aleluya, aleluya. Y esta próxima canción debe ser una canción que todos los días le declaremos al Señor, porque queremos que tú te derrames, no solo en un servicio o no solo en el altar. Queremos que te derrame en nuestras vidas, donde quiera que estemos, donde quiera que estemos. Te adoramos.

no, no te escucho. Diga, mi Dios es Dios alegre. Diga, es alegre nuestro Dios. Aleluya. Cantamos al Señor. ¿Están listos para danzar? ¡Aleluya! ¡Aleluya!

voy a volver a preguntar, ¿cuánto le están esperando?

esto es lo que el enemigo no quiere. Que tú cantes con libertad. Que tú adores con libertad.

En cada hogar donde el nombre del Señor es honrado, la paz habita y la bendición permanece. Porque no hay casa segura si Él no es quien la guarda. Su palabra lo hizo. Salmo 127:1. Si Jehová no edificare la casa, en vano trabajan los que la edifican. Si Jehová no guardare la ciudad, en vano vela la guardia. Hoy declara que tu casa pertenece al Señor, que Él gobierna sobre nuestra familia, nuestra provisión y nuestra paz. Jesús es el Señor de mi casa.

grande, cuán grande, cuán grande. Aleluya, cuán grande es su amor. Y cuán grande es su fidelidad. Y cuán grande es su bondad. Yo no sé si alguien debería estar diciendo gracias, Señor. Aleluya. Cuán grande es la misericordia de Dios. Cuán grande es su amor. Aleluya. Más grande que tu dolor. Más grande que el problema.

0: Gracias, poderoso Jesús. Mi alma te alaba, Señor, te adoro, te exalto, Dios amado, Rey de reyes, Señor de los señores. Gracias, Jesús.
1: Yo sé que falta menos de ella.
0: Vamos, díselo.

están mirando al cielo. Porque este mismo Jesús que han visto, que ascendió, Él va a volver otra vez. Él va a regresar otra vez. Y esta vez no volverá montado en un pollino. No volverá montado en un asno. Vendrá

Así es que conmigo levanta tus ojos y di: Señor, anhelo tu venida gloriosa. No soy como algunos que tienen tu promesa por tardanza y que se desaniman o se desesperan. Yo confío en tu promesa y sé que tú volverás. Vamos, Señor.

¡Sí, Señor! ¡Celebraremos en tu casa! ¿Quiénes quieren venir a su presencia a alabarle?

Bueno, sí, muy, muy, muy, pero muy buenos días. En el poderoso nombre de Jesús, le damos la bienvenida a cada uno de nuestros oyentes, nuestros amigos, hermanos, que se encuentran en sintonía hoy de Radio Vida Pentecostal. Hermoso día hoy, domingo, para venir a la casa de Dios.

0: Bien, quienes hablan para ustedes en los micrófonos, este es su servidor, Pedro Martínez, y
1: su hermana Rita Mendoza.
0: Nuestra hermana Rita Mendoza. ¿Cómo amaneció, hermana Rita Mendoza? ¿Hoy domingo? ¿Preparada?
1: Bien,
0: muy bien.
1: ¿Cómo amaneció?
0: Amén, amén, así es.
1: Bueno, hermano, vamos a comenzar con un versículo para este día. Vamos a leer el Salmo 122. Dice: Yo me alegré con los que me decían: a la casa de Jehová iremos.
0: Amén, amén, así es. Yo me alegré con los que me decían: a la casa de Jehová iremos. No sé tú, pero yo me alegré. Y aquí estamos desde bien temprano para servir a nuestro Señor Jesucristo.
2: Compañía, ven conmigo a la casa de Dios. Celebraremos.
0: Bien, le invitamos a nuestra dirección de nuestra iglesia Vida Pentecostal, 3109 Warsaw Street, Fort Wayne, Indiana, para que nos acompañe a nuestro servicio los días domingo, los días miércoles también, de 7 a 8 de la noche, el día domingo, de 11 a 1 de la tarde.

muchas razones para darle gracias a Dios. 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Gracias por estar con nosotros. Sigue y sintoniza, porque estamos aquí para acompañarte y llevar un mensaje de esperanza y bendición.

Amén, amén. Así es, hermana Rita. Bien, y recuerde que tenemos nuestra línea de contacto, ya sea por llamadas o a través de la mensajería de texto, el número 260-220-2125, para todo aquel amigo, hermano, que desee escribirnos para pedir cualquier petición, oración. Estamos para servirle al 260-220-2125.

0: Les damos gracias a cada uno de los que están aquí acompañándonos. Vamos a tener un mensaje cortito con nuestra hermana Inés. ¿Cómo se encuentra en este momento, hermana?
1: Muy buenos días, hermana Rita. Bendecida por esta nueva oportunidad que me das de participar en la radio Vida Pentecostal. Muy buenos días a la audiencia que nos está escuchando. Yo quiero compartir un mensaje en esta mañana, en esta preciosa mañana que el Señor nos regala. Quiero compartir en el libro de 1 Samuel, capítulo 5, cuando los filisteos se llevaron el arca, en el vamos a leer desde el versículo 1 hasta el versículo 6. Dice en su palabra, en el nombre de Jesús: cuando los filisteos capturaron el arca de Dios, le llevaron desde Beer-Seba a Edom, y tomaron los filisteos el arca de Dios y la metieron en la casa de Dagón y lo pusieron junto a Dagón. Y cuando al siguiente día los de Asdón se levantaron de mañana, y he aquí que postrado en la tierra delante del arca de Jehová, tomaron a Dagón y lo volvieron a su lugar. Y volviéndose a levantar de mañana, al siguiente día, aquí que Dagón había caído postrado en tierra delante del arca de Dios, y la cabeza de Dagón y las palmas de su mano estaban cortadas sobre el umbral. Y habiendo quedado Dagón en tronco, en el tronco delante. Por esta causa los sacerdotes de Dagón y todos los que entraron en el templo de Dios. Le quiero dar un corto mensaje sobre a veces huimos de la presencia de Dios o nos quedamos. Antes, cuando el pueblo de Israel simplemente perdía la guerra, se podían llevar el arca. Y a veces podemos decir, ¿qué hacemos con la presencia de Dios? ¿O qué podemos hacer con su presencia? Le doy un pequeño mensaje aquí, que este versículo me ha llegado a mí primeramente, porque a veces oímos de la presencia de Dios o nos quedamos. Le doy gracias a Dios porque en su presencia podemos ser libres de todo, aún lo que el ser humano no puede entender, que él nos puede hacer libres. Y viendo que tener la presencia de Dios, aún a los ídolos, ellos pueden temblar delante de su presencia. Yo les invito, hermanos, en esta preciosa mañana que podamos entender al Dios que servimos y el Dios que puede hacer en nuestra vida algo extraordinario. Yo les invito que sigan en sintonía y que cada día podamos cumplir con su palabra y ver al Dios que servimos. Dios les bendiga, hermano.
0: Gracias, hermana.

0: Bien, y seguimos en sintonía de Radio Vida Pentecostal cuando son las 8 y 10 minutos de la mañana. Les recordamos a todos que tenemos nuestra línea telefónica para que se comuniquen con nosotros a través de la mensajería de texto o por llamadas. El número es el 260-220-2125. Repito, 260-220-2125. Por eso
1: le anhela mi corazón. 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Hermanos, y les recordamos también que pueden comenzar a mandar sus mensajes para peticiones, oraciones,

Bien, y continuamos con el mes de agosto, los cumpleañeros. Tenemos esta semana como cumpleañero a nuestro hermano Daniel Acuña y a nuestro hermanito Sila Benítez, hijo de nuestra hermana Cristal, un bebé. Felicitándoles a todos ellos que están de cumpleaños el día de mes agosto, en especial a nuestro hermano Daniel Acuña y nuestro hermanito Sila Benítez. Que sea Dios dándole larga vida.

0: quieren venir a su presencia.
1: Y seguimos en sintonía de Radio Vida Pentecostal cuando son las 8:13. Le recordamos a toda nuestra querida audiencia, hermanos y amigos que nos escuchan en esta mañana, si nos desean acompañar a nuestra sede principal de radio de nuestra iglesia Vida Pentecostal, estamos acá en Fort Wayne, Indiana, en la 3109 Southwark.

0: Hermanos, volvemos nuevamente con nuestras redes sociales, Facebook, YouTube e Instagram, como Vida Pentecostal. Nos encuentran en nuestro TikTok como Radio Vida Pentecostal. También nos encuentran en nuestros servicios los miércoles de 7 a 8 de la noche y los domingos de 11 a 1 de la tarde en nuestra dirección, que es 3109 Warsaw Street en Fort Wayne. Nuestro número para peticiones, oración, es el 260-220-2125. Hermano.
1: Bien, para saludar también a nuestra querida familia Martínez Almeida, que está en sintonía de Radio Vida Pentecostal, también a nuestra familia Correa León, quien se encuentra en sintonía total en Fort Myers, en el estado de Florida. Saludo para ellos en especial. Y le invitamos, queridos amigos, hermanos que nos escuchan en este momento, que nos escriban a nuestro WhatsApp para cualquier saludo, quienes se encuentran en sintonía de Radio Vida Pentecostal, y gustosamente le estaremos saludando por acá. Recuerde nuestro número de contacto, el 260-220-2125. 260-220-2125.

Bien, reportándose por acá también nuestra hermana Jocelyn. Un saludo para la bebé Simea, quien se encuentra también en sintonía de Radio Vida Pentecostal, acá en Fort Wayne. Saludos para Simea, nuestro hermano Abraham también, que está en sintonía de Radio Vida Pentecostal.

0: Ok, continuamos en sintonía de Radio Vida Pentecostal. Tenemos por acá en la cabina a nuestro hermano y querido sobrino Javier Martínez, quien va a estar compartiendo con nosotros un mensaje también de la palabra de Dios en este momento. Adelante, hermano Javier, los micrófonos son tuyos.
1: Buenos días, Dios le bendiga. Les saludamos aquí desde nuestra iglesia Vida Pentecostal y les quiero compartir un pequeño mensaje de la palabra de Dios. En Hebreos capítulo 11, el versículo primero dice: es pues la fe la certeza de lo que se espera, la convicción de lo que no se ve, porque por ella alcanzaron buen testimonio los antiguos. Si seguimos leyendo el capítulo 11, vamos a encontrar una serie de eventos cronológicos que hablan acerca del camino, de lo que es creer, de lo que significa tener fe, de lo que significa intentar alcanzar la bendición que Dios ha prometido en nuestra vida. Muchas veces no va a ser fácil, pero podemos contar con que la presencia de Dios siempre va a estar de nuestro lado. Si vamos al capítulo 12, el versículo 7 dice: si soportáis la disciplina, Dios os trata como a hijos. Porque ¿qué hijo es aquel a quien el padre no disciplina? Y si vamos al versículo 11 del capítulo 12, dice: es verdad que ninguna disciplina al presente parece ser causa de gozo, sino de tristeza, pero después da fruto apacible de justicia a los que en ella han sido ejercitados. Sigamos caminando el camino de la fe, sigamos creyendo y sigamos esperando, porque tarde o temprano Dios nos va a dar el galardón de justicia. Dios les bendiga, hermanos.
0: Amén, amén. Así es, hermano Javier. Y como dice las Escrituras, sin fe nadie verá al Señor, ¿sí? Bien, continuamos entonces en sintonía de Radio Vida Pentecostal cuando son las 8 y 18 minutos. Nos vamos con el siguiente tema, No temeré, de nuestro hermano Carlos Luis Toro.

0: a su presencia a alabarle.
1: Bien, bien, y seguimos en sintonía de Radio Vida Pentecostal cuando son las 8 y 22 minutos de la mañana. Vamos a enviar un saludo muy especial a nuestra hermana Alejandra, quien se encuentra hoy en sintonía de Radio Vida Pentecostal. También a nuestra hermana Luz, nuestra hermana María Costa también, quien se encuentra en sintonía de Radio Vida Pentecostal. El saludo muy especial.
2: También queremos enviar un saludo a nuestro hermano Francisco y darle las gracias porque manda saludos a Radio Vida Pentecostal. También queremos saber desde dónde nos están escuchando, manden un mensaje para saber desde dónde nos sintonizan. También queremos saber qué le agradecen a Dios en esta mañana.
1: Amén, así es, hermana Rita, claro que sí. Le invitamos a que sintonicen Radio Vida Pentecostal. Para eso tenemos una línea telefónica para que nos escriban al 260-220-2125 y pidan sus oraciones, sus peticiones, sus complacencias, que aquí estamos con gusto para brindarles.
2: Les volvemos a recordar nuestras redes sociales para que nos busquen, nos sigan en Facebook, YouTube e Instagram como Vida Pentecostal. 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
1: Así es, hermana Rita. Los invitamos entonces a que nos escuchen y sintonicen Radio Vida Pentecostal. Y recuerden que el objetivo de esta radio es impartir la palabra de Dios y que llegue hasta los confines de la tierra, donde quiera. 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
1: Bien, y en pocos minutos vamos a tener ya a nuestro reverendo, nuestro pastor, hermano Sergio Acosta, quien va a estar por acá hablándonos un poquito de la palabra de Dios, un mensaje corto en el nombre poderoso de Jesús.
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0: Bien, nuevamente para recordarle nuestro número de contacto a través de mensajería de textos, el 260-220-2125. Le invitamos a que manden su saludo y con gusto le estaremos dando. Recuerde que aquí tenemos a nuestra secretaria, nuestra hermana Inés, quien está recibiendo todas las llamadas y todos los mensajes en nuestra cabina de Radio Vida Pentecostal.
1: Bueno, y le mandamos un saludo a la hermana Ana y al hermano Edwin, que están en sintonía de Radio Vida Pentecostal. Que Dios bendiga grandemente sus vidas. Gracias por estar conectados con nosotros.
0: Amén, amén, así es.

0: Bien, continuamos en sintonía de Radio Vida Pentecostal. Cuando son las 8 y 28 minutos de la mañana, queremos recordarle que estamos siendo sintonizados en Columbus, en Fort Wayne, Indianapolis, en Charleston. ¿Dónde más, hermana Rita? Estamos siendo escuchados.
1: También estamos siendo escuchados en Miami, Orlando, Venezuela y Lima, Perú. Les agradecemos por estar en sintonía con nosotros en Radio Vida Pentecostal.
0: Amén, así es, hermana Rita. Por lo poco que llevamos del mes de agosto, ya nos han escuchado en 10 países. Tenemos acá en nuestra página de Radio Vida Pentecostal, acá en los Estados Unidos, en Perú, Brasil, España, Alemania, en Chile, Venezuela, Colombia, México y hasta en Italia, hermana Rita, nos están escuchando.
1: Gloria a Dios, hermano.
0: Ese es el objetivo de nuestra radio Vida Pentecostal, llegar a los confines de la tierra, ¿sí? Para que escuchen palabra de Dios y alabanzas también, en el nombre de Jesús. Bien, también para saludar a nuestros amigos que están en sintonía y están en contacto, porque estamos en vivo también por TikTok, en la cuenta de Vida Pentecostal. Nuestro amigo Eliu, Carlos Cortés y Javier Loja, quienes están viéndonos y escuchándonos a través de nuestras redes sociales, como lo es TikTok y también en Radio Vida Pentecostal. Una vez más, les recordamos, tenemos el 260-220-2125 para que nos escriban. Escríbanos, hermanos, amigos que nos están escuchando en este momento, para saludarlo o pedir cualquier petición, que con gusto nosotros vamos a estar aquí atentos.
1: Estamos nuevamente recordando nuestras redes sociales en Facebook, YouTube e Instagram como Vida Pentecostal. Estamos en TikTok como Radio Vida Pentecostal, donde tenemos nuestro live en estos momentos. Y queremos que esta mañana no solamente nos escuchen, sino que seas parte de este programa. Vamos a hacer algo. Menciona a esa persona que sabes que necesita recibir una palabra de ánimo esta mañana. Quizás alguien esté pasando por un momento difícil y tu mensaje puede ser esa pequeña luz que necesitaba recibir hoy.
0: Amén, así es. Hermana Rita, revisando nuevamente la página de Radio Vida Pentecostal, el 4 de julio fue cuando dimos inicio a nuestro programa de Radio Vida Pentecostal. Ya prácticamente tenemos un mes. El mes de julio tenemos 37 países donde fuimos escuchados, 343 oyentes en total. Bien, seguimos en contacto de Radio Vida Pentecostal en sintonía total. Vamos a presentar ya a nuestro reverendo, el pastor Sergio Acosta, quien va a estar por acá dándonos palabra de Dios en el nombre poderoso de Jesús. Le invitamos, hermano Sergio, a que nos deleite con la palabra de Dios.
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3: Gloria a Dios, aleluya. Gracias, hermanos, por esta oportunidad. Damos gracias a Dios por otro día más también, ¿verdad?, que Dios nos ha dado en este día de poder compartir la palabra de vida, esa palabra viva, eficaz, viva y poderosa que dice Hebreos 4, en el nombre de Jesús, aleluya. Y voy a continuar con como una serie, ¿verdad? La semana pasada estuve hablando sobre Mateo 11, 28, cuando el Señor Jesús dijo: venid a mí todos los que están trabajados y cargados y yo os haré descansar. Y es algo de que cada quien lucha, cada quien batalla, pero tenemos que acordarnos de la palabra del Señor Jesús: venir a mí. Hay cosas en la vida que simplemente son pesadas. A veces llevamos cargas que la gente puede ver, pero otras veces llevamos cargas que nadie sabe nada. Puedes levantarte por la mañana, ir al trabajo, sonreír a la gente, contestar el teléfono, cuidar tu familia quizás y decirle a todos: todo está bien, pero en lo profundo de tu ser estás cansado. No necesariamente es cansado físicamente, pero es cansado en tu alma. Tal vez estás escuchando esto esta mañana y te preocupe tu familia. Tal vez sea tu matrimonio. Tal vez sean tus hijos. Tal vez estés pasando por dificultades económicas. Hayas recibido malas noticias. Tal vez has cometido errores y cargues con la culpa de tu pasado. Tal vez temas lo que traerá el mañana. Y a veces la vida se vuelve tan pesada que empiezas a preguntarte, ¿cuánto tiempo más podré soportar esto? Jesús tiene una palabra para ti hoy. Venir a mí. Es tan simple, sí. Es tan simple así. Venir a mí. Jesús no dijo, resuelve todo y luego ven a mí. No dijo, arréglate a ti mismo primero y luego ven a mí. No, simplemente dice, venir a mí. Jesús sabe que estás cansado. Él dijo, venir a mí, todos los que están trabajados. Esa palabra describe a alguien que está cansado de trabajar y luchar. Existe un tipo de cansancio que el sueño no puede remediar. Puedes dormir 8 horas, 12 horas y despertar sintiéndote aún cansado porque el problema no está en tu cuerpo, está en tu corazón. Proverbios 12:25 dice, la angustia deprime al hombre. La pesadez cambia la forma en que ves la vida. Cuando tu corazón se siente agobiado, los problemas pequeños empiezan a parecer enormes. Empiezas a preocuparte por cosas que ni siquiera han sucedido todavía. Te quedas despierto pensando qué voy a hacer. Pero hoy hay algo hermoso de la palabra de Proverbios capítulo 12, que dice, la palabra amable lo alegra. El salmista dice, la ley de Jehová es perfecta, que convierte el alma. El testimonio de Jehová es fiel y hace sabio el sencillo. Los mandamientos de Jehová son rectos, que alegran el corazón. El precepto de Jehová es puro, que alumbra los ojos. Y el temor de Jehová es limpio, que permanece para siempre. Los juicios de Jehová son verdad, todo justo, deseables son más que el oro, dice, y más que mucho oro afinado, y dulce más que miel y que la que destila del panal. Tu siervo es además amonestado con ellos, y en guardarlos hay grande galardón. Ve, Jesús ya sabe que está cansado y no tiene que explicarle todo para que él le importe. No, él te ve, él te conoce y él está llamando. Todos llevamos una carga. Una carga es algo que llevas encima y todo el mundo lleva algo. Quizás la persona que está a tu lado puede parecer estar perfectamente bien, pero no sabes qué carga lleva. Algunas personas llevan dolor, otros llevan miedo, algunos llevan presión económica, otros llevan problemas familiares, otros llevan soledad, pero hay otra carga que todo ser humano ha experimentado y esa es la carga del pecado. David lo describió así en Salmos 38, porque mis iniquidades han sobrepasado mi cabeza y como carga pesada, son demasiado pesadas para mí. Estás sintiendo la palabra de Dios hoy. El pecado se vuelve pesado. Al principio quizás el pecado puede prometer placer, pero con el tiempo produce consecuencias. La culpa se vuelve pasada, pesada. El remordimiento se vuelve pesado. Ocultarlo se vuelve pesado. Intentar aparentar que todo está bien se vuelve pesado. ¿Me están escuchando? Y hay a veces arrastramos los errores de ayer al día de hoy. Pero Jesús nunca quiso que llevara los pecados para siempre. Por eso fue al Calvario. Y dice Isaías 53, el Señor cargó sobre él la iniquidad de todos nosotros. Piensa en eso. Jesús cargó con lo que tú no podías cargar. Él cargó con nuestros pecados. Él cargó con nuestra vergüenza. Él cargó nuestro juicio. Él fue a la cruz para que pudiéramos ser perdonados. Por eso Jesús dice, tráemelo, tráemelo a mí. El salmista dice en Salmo 55, echa sobre Jehová tus cargas y él te sustentará. Y Pedro también dice, echa toda vuestra ansiedad sobre él porque él tiene cuidado de vosotros. A veces oramos, pero nunca llegamos a soltar realmente la carga. Se lo contamos a Dios y luego volvemos a cargarlo de inmediato. Pero la escritura dice, echa sobre Jehová tus cargas. Hay cosas que puedes cambiar, cámbialas. Hay cosas que necesitas corregir, corrígelas. Hay personas que necesitas perdonar, perdónalas. Hay pecados de los que necesitas arrepentirse, arrepiéntate. Pero también hay unas cosas que escapan totalmente de tu control y finalmente tienes que decir, Jesús, ya no puedo cargar con esto, te lo entrego a ti. La invitación no es ven a una religión. Él dijo, venir a mí. La religión por sí sola no puede sanar un corazón quebrantado. Un edificio no puede perdonar tus pecados. Un predicador no puede salvar tu alma. Una denominación no puede darte vida eterna. Necesitamos a Jesús, que dice, el que va a mí viene, no lo echo fuera. Tal vez estás pensando, pero no sabes lo que he hecho, pero Jesús sí sabe. Quizás estás diciendo, no sabes dónde he estado, Jesús sí sabe. He cometido demasiados errores, Jesús sigue diciendo, ven. Puede que te haya alejado de Dios, ven. Puede que nunca hayas conocido a Dios, ven. Puede que estés destrozado, ven. No importa en qué condición estés, ven. Porque la invitación es igual. Puede que hayas caído de nuevo, ven. La invitación no es para personas perfectas, es para todos los que están trabajados y cargados. Y Jesús promete descanso. Ahora escucha la promesa, yo os haré descansar, dice Jesús. Tal vez os dé descanso. Y él dijo, yo os haré descansar. Eso no significa que todos tus problemas desaparezcan de inmediato. Puede que mañana todavía tengas facturas pendientes. Puede que aún tengas decisiones difíciles que tomar. Puede que todavía haya situaciones que debes resolver, pero algo cambia. Ya no las llevas solas. Filipenses 4, 6 al 7 nos enseña a llevar todo a Dios en oración y ruego. Y si hacemos esto, dice la palabra, la paz de Dios que sobrepasa todo entendimiento guardará vuestros corazones y vuestros pensamientos en Cristo Jesús. A veces Dios cambia la situación, pero a veces antes de cambiar la situación, Dios te cambia a ti en medio de la situación. Él te da paz cuando no deberías tener paz. Fortaleza cuando pensabas que ya no te quedaba ninguna. Esperanza cuando todo parece que no la tenías. Es Él que te da descanso. Tal vez este mensaje sea para ti. Quizás encendiste el radio esta mañana y nadie sabe por lo que estás pasando, pero Dios sí sabe. Gloria a Dios, aleluya. Tal vez has estado preguntando a Dios, ¿dónde estás? Y tal vez esta sea tu respuesta. Jesús te está diciendo, venir a mí. No mañana, venir a mí. Cuando lo hayas arreglado todo, no, no, no. No cuando te conviertas en una mejor persona, no, no, no. Ven hoy, dice el Señor, venir a mí. Cuando escuches la palabra del Señor, ese es el tiempo y ese es el momento de venir a Él. Amigo mío, la vida puede volverse pesada, pero no tienes que llevar todo a solas. Jesús sigue diciendo, venir a mí. Sea cual sea tu carga esta mañana, llévala al Señor Jesús. Sea cual sea tu pasado, llévalo al Señor Jesús. Sea cual sea tu temor, llévalo al Señor Jesús. No importa, Él todavía dice, ven. Y hoy este día, quiero que escuche la palabra del Señor y es el momento de poder aplicarla en el nombre de Jesús. Aleluya. Él es el que te da la fuerza. Él es el que te ayuda. Él es el que te encamina en el nombre de Jesús. Recuerda hoy la palabra de Jesús. Venir a mí. Cuando la vida se vuelva pesada, no tienes que cargarla solas. Jesús te espera y Él sigue diciendo, venir a mí. Que Dios me lo bendiga y toma esta palabra. Guárdala en tu corazón. Y si hoy estás aquí en Fort Wayne, cercas por aquí, acompáñanos. 3109 Warsaw Street en Fort Wayne, Indiana. Si nos estás escuchando, busca una iglesia ahí donde estás. Pero acércate al Señor porque Él dice, venir a mí en el nombre de Jesús.
0: Amén, amén, amén. Así es, palabras de nuestro reverendo pastor Sergio Acosta. Como dice el Señor en su palabra, venid a mí todos los que están cansados y trabajados, que yo os haré descansar. Bien, seguimos en sintonía de Radio Vida Pentecostal cuando son las 8:43. Nos vamos con un tema musical.

0: a su presencia, alabarle.
1: Bien, seguimos en sintonía de Radio Vida Pentecostal. Recuerde que nuestra sede principal está acá en Fort Wayne, 3109 Warfan Street, Fort Wayne, Indiana. Recuerde también encontrarnos a través de todas las redes sociales, como en Facebook, YouTube e Instagram, como Vida Pentecostal, igualmente en TikTok. Recuerde también que tenemos nuestro número de contacto, como lo es el 260-220-2125. Así que estamos atentos. Escríbanos, hermano, amigo, oyente que está en este momento en sintonía de Radio Vida Pentecostal. Bien, vamos a dar por acá también un saludito, quien está en full sintonía, quien nos escribe, Norma Mejía, Luis Gutiérrez, nuestro hermano Johnny Eliezer Martínez y nuestra hermana Sandra Martínez, que está en sintonía de Radio Vida Pentecostal en Socopó, Estado Barinas, Venezuela. Mi hermana Sandra Martínez, madre de nuestro sobrino Javier Pérez Martínez también. Bien, ¿qué nos tiene, hermana Rita? Cuéntanos.
2: Amén, amén, hermano. Pues queremos que nos sigan mandando un mensajito para saber que están en sintonía con nosotros. Queremos que nos digan si quieren mandar un saludo, cómo se sienten esta mañana. Queremos aprovechar también para interactuar con ustedes, ya que estamos aquí al aire en estos momentos. Y les queremos agradecer también.
1: Amén, así es, claro que sí. Le invitamos a que nos escriban. Recuerden el número de contacto, 260-220-2125.

Queremos recordarte que este espacio no termina aquí, sino que hoy te sientas acompañado, fortalecido y animado. Compártelo con alguien más. Tal vez esta persona también necesita escuchar una palabra de esperanza. Dios está obrando incluso en estos pequeños momentos. Gracias por ser parte de nuestra familia.

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1: Bien, seguimos en sintonía de Radio Vida Pentecostal cuando son las 8 y 54 minutos de la mañana. Bueno, hermana Rita, ya casi estamos finalizando por el día de hoy nuestro segundo programa radial. Gracias a Dios por este gran proyecto que se nos dio. Primeramente, gracias a Dios. En el nombre poderoso de Jesús, vamos a estar saludando también a nuestro hermano Fran Barrios, que se encuentra full sintonía. También a nuestra hermana Josefina Chapul, que está en sintonía de Radio Vida Pentecostal. Se siguen sumando nuestros hermanos y amigos, fiel oyentes de Radio Vida Pentecostal.
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1: Y recuerda que nuestra dirección está en 3109 Warsan Street, Fort Wayne, Indiana. Tenemos nuestros servicios los días domingo a partir desde las 11 de la mañana y los días miércoles a partir desde las 7 de la noche. Así que le invitamos para que se acerque a nuestra sede principal acá en Fort Wayne de nuestra iglesia Radio Vida Pentecostal para que nos acompañe a nuestro servicio. También tenemos nuestra línea telefónica donde pueden llamarnos, también pueden escribirnos a través de WhatsApp o mensaje de texto al 260-220-2125.
3: Y recordándoles por última vez nuestras redes sociales en Facebook, YouTube e Instagram como Vida Pentecostal. Nos encuentran en TikTok como Radio Vida Pentecostal. Hermanos, les queremos invitar que compartan nuestra aplicación de la radio que está disponible en Play Store y App Store como Radio Vida Pentecostal. Y antes de terminar, queremos dejarte algunas preguntas para que te quedes pensando durante este día. ¿Qué harías diferente hoy si supieras que Dios ya tiene la respuesta que estás esperando? ¿Cuándo fue la última vez que le diste gracias a Dios, no por lo que te dio, sino por quién es Él? ¿Qué área de tu vida sabes que necesitas entregarle completamente a Dios? Si hoy Dios te preguntara, ¿qué quieres que haga por ti? ¿Qué le responderías? ¿Qué estás cargando hoy que quizá ya es tiempo de poner en las manos de Dios? Si pudieras recibir un mensaje de Dios para este día, ¿qué te gustaría que te dijera? Y queremos que solamente elijas una y nos respondas en los comentarios, porque a veces una pregunta puede hacernos pensar en algo que habíamos dejado de escuchar, la voz de Dios.
1: Amén, amén, así es. Bueno, ya tienen una tarea por acá que deja nuestra hermana Rita Mendoza. Cualquiera de las preguntas y puedes responderla a través de nuestras redes sociales o también a través de nuestro número telefónico 260-220-2125.
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3: Hermanos, y recordándoles que a las 11 tendremos nuestro servicio para que sigan en sintonía de Radio Vida Pentecostal, donde estaremos compartiendo el mensaje del día de hoy.
1: Así es, hermana Rita. Le invitamos para que se acerquen a las 11 de la mañana a nuestra sede principal de Radio Vida Pentecostal, de nuestra iglesia Vida Pentecostal.
3: Bueno, hermanos, y les queremos dar gracias por este tiempo que estuvieron aquí con nosotros. Nosotros ya estamos por terminar nuestro

casa, Señor, en nuestra sede de Radio Vida Pentecostal, en el nombre poderoso de Jesús, nuestro segundo programa de Radio Vida Pentecostal, que seas tú ayudándonos a continuar adelante con este proyecto, Señor. Danos sabiduría e inteligencia para seguir adelante con nuestro programa. Bendiciones para todas aquellas personas, amigos, hermanos que nos estuvieron sintonizando hoy a través de Radio Vida Pentecostal.

Bueno, Señor. Queremos construir una habitación. Volver a ti. Volver a nuestros amores. Que nadie tome nuestra corona, que tú no quites tu candelero. Shera rarabasha. Kimansana.

hasta que logremos que nuestros latidos se vuelvan uno con Él. Y aprendamos a dejarlo hacer como quiera, el tiempo que quiera, donde Él quiera, con quien quiera. Porque queremos, Señor, salir de este lugar más que aparentando estar descalzos. Salir de este lugar con una relación contigo. Una relación tan hermosa. Una relación inquebrantable. Un amor inalterable. Aleluya. Aleluya. Te adoro, Dios. Te adoro, Dios.

0: Dile tus propias palabras.
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Cita bíblica del día. Primera de Juan 5, versículos 14 y 15. Y esta es la confianza que tenemos en Él, que si pedimos alguna cosa conforme a su voluntad, Él nos oye. Y si sabemos que Él nos oye en cualquiera cosa que pidamos, sabemos que tenemos las peticiones que le hayamos hecho.

Oiga, qué bendición, qué bendición, gloria a Dios, qué bendición. Y yo quisiera pedir el favor al maestro Vanegas que repitamos ese último coro, amén. Y que la iglesia lo cante, no nosotros, que lo cante la iglesia, amén. Vamos de la parte yo soy de ti. Yo, ahí, listo. Qué hermoso se escucha.

Oiga, yo escucho esos violines como celestiales. Gloria al Señor. Solamente la introducción, maestro. La introducción, maestro. Oiga, yo siento aquí la gloria de Dios. Amén. Aquí la gloria no es para nadie, solamente es para Dios. Aleluya. A ver, maestro Vanega, maestro Jaime. Los violines solitos. Y los chelos y violines.

0: Él, aleluya. Ese aplauso es para Dios, aleluya. Ese aplauso es para Dios.
1: Esta canción se llama El Alfarero.

Lectura del día. Primera de Juan 5, versículos 14 y 15. Y esta es la confianza que tenemos en Él, que si pedimos alguna cosa conforme a su voluntad, Él nos oye. Y si sabemos que Él nos oye en cualquiera cosa que pidamos, sabemos que tenemos

Levanta tus manos. Todo lo que necesitas es que la hora descienda. Si tú lo pediste, que Él descienda sobre ti. Levanta tus manos y adóralo. Él viene cuando le adoras.

termina allí, hermanos, en nombre de Jesús, aleluya. Sigue en su casa. ¿Cuántos dicen amén? Gloria al Señor. Pregúntele, hermano, a sus hijos, amén, que han aprendido. Gloria al Señor. Repase, gloria al Señor, con ellos también. Es importante, gloria al Señor, recordarlos de la palabra, recordarlos de lo que aprendieron en el nombre de Jesús, repasar las escrituras. Gloria al Señor. No deje, hermano, que las maestras, gloria al Señor, ¿verdad?, de la escuela dominical hagan todo. ¿Cuánto dicen amén? Sí. Aleluya. Gloria al Señor también, ¿verdad? En el nombre de Jesús, ¿verdad? Orar por ellos, hermano. En nombre de Jesús, aleluya. Gloria al Señor. Ustedes saben sus hijos, amén. Ustedes los conocen en el nombre de Jesús. Así es que no lo deje que las maestras hagan todo. Amén. Ayúdeles en el nombre de Jesús. Aleluya. Gloria a Dios. Amén, amén. Vamos a voltear al libro de Juan, capítulo 8. Juan, capítulo 8. Gloria a Dios. Aleluya. Y también, gloria al Señor, no se olviden, hermanos, amén, si ya les han, ¿verdad?, dicho, gloria al Señor, ¿verdad?, está la rifa de Protemplo, en el nombre de Jesús, gloria al Señor. Después del servicio hablé con la hermana Luz Marina Barragán, gloria al Señor, que ya está atrás, ¿verdad?, amén, para ayudar para eso, hermano, en nombre de Jesús, ¿verdad?, gloria al Señor. Estamos, ¿verdad?, bendecidos y estamos necesitados, amén, gloria al Señor. Digo, no necesitados de dinero, esas cosas, hermano, no, pero necesitados de espacio, amén, aleluya, gloria al Señor. Necesitamos espacio, hermano, y eso es una buena problema, ¿cómo dicen amén? Aleluya. Es una buena problema de tener, hermano, gloria al Señor. Significa que la iglesia está creciendo en el nombre de Jesús, y gracias a Dios por este lugar, ¿verdad?, gloria al Señor. Pero vamos a orar, ¿verdad?, que el Señor abra puertas, ¿verdad?, de un lugar un poquito más grandecito, hermanos, amén, más espacio, gloria al Señor, para poder, ¿verdad?, hacer lo que tenemos que hacer en el nombre de Jesús. ¿Cuánto dicen amén? Aleluya. Juan capítulo 8, gloria al Señor, el versículo número 3. Están ahí, digan amén. Juan 8, versículo 3. Entonces los escribas, los fariseos, le trajeron una mujer sorprendida en adulterio, y poniéndola en medio, le dijeron: Maestro, esta mujer ha sido sorprendida en el acto mismo de adulterio. Y en la ley nos mandó Moisés apedrear a tales mujeres. ¿Tú pues qué dices? Mas esto decían, tentándole para poder acusarle. Pero Jesús, inclinando hacia el suelo, escribía en la tierra con el dedo. Y como insistieron en preguntarle, se enderezó y les dijo: El que de vosotros esté sin pecado, sea el primero en arrojar la piedra contra ella. Y inclinándose de nuevo hacia el suelo, siguió escribiendo en tierra. Aleluya. Vamos a parar allí. Gloria al Señor. Ahorita vamos a continuar con esa historia, hermanos, en el nombre de Jesús. Pero Dios tiene algo especial para nosotros este día, en nombre de Jesús. Amén. Vamos a orar, Señor. Gracias te damos por tu presencia en este lugar. Te doy gracias por tu palabra, Señor, que tengo el privilegio de poder compartir. Te pido que nos hables a cada uno de nosotros, que llamamos Sharamahaya. Para el nombre de Jesús, Señor, que pueda hablar tu palabra, Señor. Que puedas hablar, Señor, a tu pueblo hoy en el nombre de Jesús. Ayúdanos, Señor, a oír, escuchar y aplicar tu palabra a nuestra vida. En el nombre de Jesús, te damos gracias. Amén. Amén, amén. Gloria al Señor. Aleluya. Un aplauso más, Señor, hermano Jesucristo. Gloria a Dios. Puede tomar su asiento en el nombre de Jesús. Aleluya. Y vamos a estar hablando aquí tocante al tema: la mano de Dios sobre la humanidad. Amén. La mano de Dios sobre la humanidad. Aleluya. Y quiero ir a Génesis capítulo 2 en el nombre de Jesús para poner un fundamento, hermanos, en lo que vamos a estar hablando. Gloria al Señor. La mano de Dios sobre la humanidad. Amén. En el Génesis capítulo 2 y versículo número 7, dice la palabra: Entonces Jehová Dios formó al hombre. Diga, formó al hombre. ¿Okay? Noten lo que dice la palabra: Dios formó al hombre del polvo de la tierra y sopló en su nariz aliento de vida, y fue el hombre un ser viviente. Jehová Dios plantó en el huerto del Edén al oriente y puso ahí un hombre que había formado. Note, puso al hombre que había formado. Jehová Dios hizo nacer de la tierra todo árbol delicioso a la vista y bueno para comer, también el árbol de vida en medio del huerto y el árbol de la ciencia del bien y del mal. Aleluya. Sabemos por medio de la palabra de Dios que Dios formó, amén. Él creó todas las cosas, como dice Génesis capítulo 1, ¿verdad? Pero cuando llegó al hombre, hermanos, él tomó su tiempo, amén, aleluya. Él formó del polvo de la tierra.
Gloria al Señor. Y es algo bonito, hermano, que podemos entender que somos formados por Dios. Amén. Gloria al Señor, que Él nos hizo a su imagen, ¿verdad? A como Él quiere que seamos, en el nombre de Jesús. Y es importante entender eso, gloria al Señor, porque el Señor, hermano, nos ama tanto. ¿Cuántos saben que Dios le ama? Que Dios lo quiere, aleluya. Por eso es que Él te buscó, amén. Él me buscó, aleluya. Porque Él vino, hermanos, a buscarnos y a salvarnos, amén. Es lo que Él quiere, hermano, que seamos salvos en el nombre de Jesús. Pero leemos en la palabra, gloria al Señor, que formó al hombre, gloria al Señor. Y cuando vamos ahí más abajito, gloria a Dios, aleluya, en el libro de Génesis, ahí mismo capítulo 2, y leyendo en el versículo 15, note lo que dice la palabra allí. Tomó pues Jehová Dios al hombre y lo puso en el huerto del Edén para que lo labrara y lo guardase. Y mandó Jehová Dios al hombre diciendo: de todo árbol del huerto podrás comer, mas del árbol de la ciencia del bien y del mal no comerás, porque el día que de él comieres ciertamente morirás. Y dijo Jehová Dios, note lo que dice: no es bueno que el hombre esté solo, le haré ayuda idónea para él. Amén. Todo era bueno, hermano, Génesis capítulo 1, gloria al Señor, leemos que todo lo que Dios hizo y todo lo que había hecho era bueno de gran manera. Pero cuando llega el hombre que él había tomado su tiempo, al hombre que era paciente, al hombre, gloria al Señor, hermano, que empezó a formar del polvo de la tierra, quizás lo empezó a formar, lo miraba y lo formaba un poquito más, lo miraba y lo formaba un poquito, tomó su tiempo para formarlo, así como Dios ha tomado su tiempo para formarte a ti y a mí. ¿Cuántos me están oyendo? Aleluya. Gloria, Dios es paciente, hermanos. Amén. Pero note, cuando llegó al hombre dijo: no es bueno. No es que el hombre no sea bueno, no. No es bueno que el hombre esté solo, dice la palabra. Amén. Y esto incluye también a la mujer. No es bueno que esté solo. Gloria al Señor, porque necesitan compañía. Amén. Gloria al Señor. Si dijera o preguntara, hermano, ¿cuántos necesitan en compañía? Estoy seguro que varios levantarían la mano. Gloria al Señor, ¿verdad? ¿Cuántos dan gracias a Dios por su compañía? Amén, aleluya. No diga amén. No. Es gloria a Dios, aleluya. Amén. Aprendemos de todo, hermanos. Amén. Gloria a Dios. Y por eso es importante, hermano, ver que hasta Dios mismo dijo: no es bueno que estés solo, no es bueno que estés sola, aleluya. Necesitas compañero, compañía, una ayuda idónea, amén. Alguien que te va a ayudar, alguien que te va a apoyar, aleluya. Así como Dios lo quiso desde el principio. Pero dice la palabra, versículo 19, que Dios formó pues la tierra, toda bestia del campo, dice, toda ave, lo cielo, empezó a formar y a crear todos los animales, hermanos, gloria al Señor. Y versículo 20, y se puso a dar nombre toda la bestia, ave de los cielos, todo granado del campo, mas para Adán no se halló ayuda idónea para él. Y Dios, viendo esta necesidad, hermano, dice que entonces Dios hizo crear sueño profundo, versículo 21, sobre Adán. Mientras éste dormía, tomó una de sus costillas, lo que dice la palabra, cerró la carne en su lugar, y de la costilla que Jehová Dios tomó del hombre, hizo una mujer y la trajo al hombre. Dijo entonces Adán cuando se despertó, aleluya: esto es ahora hueso de mi hueso, carne de mi carne, esta será llamada varona porque del varón fue tomada. ¿Cuánto dicen amén? Aleluya. Gloria al Señor. Dios, hermano, hizo un hombre y le hizo ayuda idónea para que se complementaran en el nombre de Jesús. Aleluya. Estoy viendo un fundamento, hermano. Gloria al Señor. Así que sígueme un poquito, gloria a Dios, aleluya. Porque hay que entender lo que está sucediendo aquí. Amén. Para poder, hermano, recibir la palabra de Dios hoy. Cuando llegamos a Génesis capítulo 3, sabiendo que la palabra dice que la serpiente, en versículo 1 está, era astuta más que todos los animales del campo que Jehová Dios había hecho, la cual dijo a la mujer, ¿okay? Con que Dios os ha dicho: no comerás de todo árbol del huerto. Hay que tener cuidado, hermano, lo que escuchamos. Amén. Hay unas cosas que vamos a leer aquí, hermanos, gloria al Señor, que amen, espero y ojalá, ¿verdad?, con la ayuda de Dios, ¿verdad?, la sabiduría de Dios que nos ayuda a entender, gloria al Señor, lo que nosotros tenemos que hacer. Porque dice la palabra en el versículo 6, dice: vio la mujer que el árbol era bueno para comer, que era agradable a los ojos, árbol codiciable para alcanzar la sabiduría, y tomó de su fruto y comió,
y dio también a su marido, y dio también a su marido, el cual comió así como ella. ¿Ven? Muchas las veces, gloria al Señor, hermanos, el hombre dice, pues la mujer que Dios me dio, ¿verdad? Y es fácil, él se acuerda, las, si no se acuerda de otra escritura, se acuerda de esa, gloria al Señor. La mujer que tú me diste, Señor, dice la palabra, ¿verdad? Aunque no sea creyente, gloria al Señor, de la mujer que Dios me dio, ¿verdad? Gloria al Señor, hermano, pero no fue la culpa de la mujer solamente. ¿Cuántos dicen amén? Ah, oh, ¿cuántas mujeres dicen amén? No se queden calladas, hermano, gloria al Señor. Le estoy dando la oportunidad ahorita para que diga amén. ¿Cuántas mujeres? No fue la culpa de la mujer solamente, hermano. Dice que del Dios a su marido, ¿cuál comió así como ella? Amén. Hay varias cosas aquí, hermano, que uno puede decir, gloria al Señor, ¿verdad? Hay comentarios que hablan de por qué, ¿verdad? Gloria al Señor, Adán comió también como ella, gloria al Señor. Pero, hermano, quiero que miremos aquí que los dos, diga los dos, ¿ok? Porque se toma dos, hermanos, aleluya. No es simplemente o siempre la culpa de una persona, es los dos. ¿Cómo te dicen? Son los dos. Amén. Son los dos, hermanos. Se toma dos. Y por eso cuando vemos, hermano, que comieron de allí, dice la palabra, versículo 7, note, entonces fueron abiertos los ojos de ambos, de los dos, conocieron que estaban de,

Hizo como él quiso y como tenían que ser, aleluya. Pero ahora, hermanos, gloria al Señor, desobedecieron la palabra de Dios y cuando escuchan la voz de Dios se esconden. Miren nomás, hermano, lo que está pasando aquí. ¿Okay? Se escondieron de la presencia de Dios, dice más Jehová Dios. Llamó al hombre y le dijo, ¿dónde estás tú? ¿Ok? Él respondió, oí tu voz en el huerto y tuve miedo. Espera. ¿Cuál? ¿Por qué? Si siempre hablábamos. Amén. Aleluya. Esto es algo que sucede, hermano, cuando no cumplimos algo. Lo podemos ver y entender muy fácil, hermano. Gloria al Señor, aleluya. Por eso hay que tener cuidado con los negocios. Amén. ¿Cuánto dicen amén? Amén. Hay que tener cuidado, hermano. Aleluya. Con saludar la mano con alguien. Amén. Hay que tener cuidado, hermano, cuando nos arreglamos. Aleluya. Con alguien más. Amén. Aleluya. Porque es importante entender, hermano, que cuando no cumplimos algo, de repente uno se siente mal, ¿verdad? Y cuando escucha la voz del otro, se esconde. ¡Ay, anda! No, no. ¿Cuántos han visto? ¿Cuántos han pasado por eso? Gloria a Dios, aleluya. ¿Cuántos han estado ahí? El nombre de Jesús. Es importante entender, hermano, mire, oían la voz del Señor siempre. Todo el día, hola, mijo, ¿cómo estás? ¿Verdad? No, hermano, no. Como cuando habla con sus hijos, quizás, mi hijo, mía, ¿cómo estás? ¿Cómo te fue el día? Bien, papá, bien, mamá, gloria al Señor, todo bien, todo tranquilo, que hay comunicación. Pero, hermano, hay que entender algo. Cuando dice, hola, mijo, ¿cómo estás? Bien. Algo está pasando. Cuando no viene a comer a la mesa. Cuando dice, empieza, voy a estar tarde, no voy a estar allí. Y lo sigue haciendo repetidamente. Estoy hablándole a alguien, hermano, gloria al Señor, aleluya. Cuando empiezas a esconder algo en tu vida, en tu corazón, gloria al Señor, hermanos, se empieza a ver, ¿ve? Por los hechos que haces. Ellos desobedecieron, hermanos, y oyeron la voz, esa voz que oían todos los días, esa voz amorosa, esa voz que les decía, gloria al Señor, los amo, los quiero, ¿qué necesitan? Gloria al Señor, aleluya. Él proveyó todo para ellos, no necesitaban nada más, tenían todo árbol para comer, aleluya. Gloria al Señor, esa misma voz, hermano, cuando dijo, Adán, mijo, ¿dónde estás? Mija, le estoy llamando. Estaban ahí. Atrás del árbol, hermano. Adán. Eva. Y luego salen de por allá. Señor, oímos tu voz y nos escondimos. ¿Ah? Había algo diferente de ese día. Era diferente a los demás. Por eso tenemos que ser, hermanos, sensibles. ¿Ok? Sensibles, hermanos, a lo que está pasando alrededor de nosotros. Muchas de las veces, hermano, estamos tan ocupados en nuestras propias vidas, en nuestros propios problemas, en nuestras propias circunstancias, hermano, que no hacemos caso alrededor, a nuestra familia, a los hijos, al esposo, a la esposa. ¿Cuántos me están oyendo? Aleluya. Hermano, y por eso es que eso nos consume. Y no somos sensibles a lo que tenemos que ser sensibles. Pero Dios notó algo diferente. Cuando le dijeron, oímos tu voz y nos escondimos. Note lo que dice el Señor, aleluya. Cuando le respondieron, oí la voz en el huerto, tuve miedo porque estaba desnudo y me escondí. Dios le dijo, ¿quién te enseñó? Note lo que dice, ¿quién te enseñó que estabas desnudo? ¿Has comido del árbol de que yo te mandé que no comieras? Dos cosas aquí, ¿no? Dos cosas aquí. ¿Quién te dijo? ¿Qué? Diga, ¿quién te dijo? ¿Quién te enseñó? ¿Ves? Esa es la primera, mano. Que hay que tener cuidado lo que oímos. Hay que tener cuidado lo que entra por estos oídos. Hay que tener cuidado qué voz estamos escuchando. ¿Cuántos me están oyendo ahorita? Aleluya. Amén. Quizás en nuestra mente está la voz de no sé quién. Alguien que le dijo que usted no tiene valor. Alguien que le dijo que usted no sirve para nada. Alguien que le dijo que usted nunca va a aumentar para nada. Aleluya. Hermanos, y esa voz, hermano, nos atormenta. Esa voz está en nuestra mente. Nos dormimos con esas palabras. Nos despertamos con esas palabras. Aleluya. Tenemos que tener cuidado que dejamos entrar por estos oídos. ¿Cuántos me están oyendo? Aleluya. Tenemos que tener cuidado. ¿Quién te dijo? ¿A quién has escuchado? Pablo dijo a la iglesia de Gálatas, ¿quién los convenció? Si iban tan bien.
¿Quién? Hermano, tenga cuidado.

cuando venga en los últimos días esa gran apostasía, gloria al Señor, que muchos se van a empezar a alejar de la verdad. Dice que se alejarán porque escucharán a espíritus engañadores y doctrinas de demonios. Tenga cuidado, porque estas cosas lo apartaron. Fíjese nomás, esa es la primera. ¿Quién te dijo? ¿Quién está hablando a tu oído? Tenga cuidado los que están alrededor de ustedes, hermanos, aleluya. Parece que te están diciendo cosas buenas para exaltarse, para que te sientas bien, para que te levantes el cuello, para que saltes el pecho. Tenga cuidado lo que le están diciendo. ¿Cuántas veces nos han dicho nosotros? Ustedes que ustedes pueden hacer y deshacer y que esto y que lo otro. Nosotros no escuchamos de Dios. Años, hermano. ¿Qué están haciendo ustedes ahí? Ustedes tienen que estar acá. Nosotros no escuchamos de Dios. Pero cuando Dios habló, Él cerró esa boca. Nadie más venía a nosotros, aleluya, porque habíamos oído la voz de Dios, aleluya. Y Él empezó a cerrar todas esas voces negativas, hermano, todas aquellas voces que querían exaltarnos. Tenga cuidado. ¿Quién le está hablando a su oído? ¿Quién te dijo? Note lo que dice, gloria al Señor. ¡Ah, has comido! El Señor sabía, hermano, que alguien le había dicho algo que era contrario a la palabra de Dios. Y también sabía que habían participado de algo que Él les había dicho que no participaran. ¿Cuántos me están oyendo? ¡Aleluya! Hermanos, yo no sé cómo han venido. ¡Amén! Esta es la palabra que Dios me dio. ¿Qué? Yo no sé qué han estado, qué anduvieron. Yo no sé nada de esas cosas, hermano. ¿Amén? Yo estoy leyendo, estamos leyendo la palabra en Génesis. ¡Génesis, hermano! ¡Hasta Génesis! El legítimo es el libro, pero mírelo más, ¿ok? Dios sabe, ¿qué has escuchado? Y yo no sé lo que has escuchado. Pero si sientes, hermano, que te estás apartando de Dios, si te sientes que te estás enfriando un poquito, si no has escuchado la voz por un tiempo, ten cuidado quién te está hablando al oído, hermano, aleluya. Ten cuidado. ¿Quién te ha dicho? ¿Y has comido? ¿Has participado de lo que dije que no participaras? Tenemos que tener cuidado en las cosas que participamos, hermanos. Amén. Aleluya. No todo es malo, pero no todo conviene tampoco. ¿Cuántos me están oyendo? Aleluya. Amén. Tenemos el poder que Dios nos ha dado, hermano. ¿Para qué? Para el control. Gloria a Dios. Y por eso es importante entender, hermanos, una, ¿qué estamos escuchando? ¿Quién nos habló? ¿Quién está poniendo palabras en nuestro oído? Y otra es, ¿en qué estamos participando? ¿O en qué quiere la gente que participemos? Tenga cuidado. Porque hay cosas, hermano, que participamos que nos alejan de la presencia de Dios. Amén. Y al principio quizás dice, esto no se siente tan mal, gloria a Dios, aleluya. Pero hermano, todo empieza con un poquito de levadura leuda toda la masa. ¿Cuántos me están oyendo? Aleluya, amén. Un tantitito, hermano, de levadura leuda toda la masa. Tengan cuidado que están oyendo y tengan cuidado en que están participando. Amén. Porque digo, ¿quién te dijo? Obviamente alguien te ha hablado. ¿Quién te enseñó? ¿Has participado? Estas cosas los alejaron, hermano, de Dios. Que cuando oyeron su voz, hermano, se escondieron de la presencia. Y le digo esto, ¿por qué, hermano? Porque Dios, aunque se rebelaron, aunque desobedecieron, hermano, Él todavía los amó. Porque Él los había creado a su imagen. ¿Cuántos me están oyendo? Aleluya. Dios los creó a su imagen. Lo creó como debían de ser, hermanos. Aleluya. Y a veces fracasamos, a veces la regamos, aleluya. A veces, hermano, nos encontramos escondiéndonos de la presencia de Dios, quizá porque no oímos, no entendimos, aleluya, y desobedecemos la palabra de Dios sin querer, queriendo. ¿Cuándo me están oyendo? Aleluya. Nos sentimos quizá lejos de
Dios y nos encontramos escondiéndonos de su presencia, nos encontramos ya no queriendo ir a la iglesia, nos encontramos quizás no queriendo ir al estudio, no, nos encontramos, empezamos a hacer excusas, aleluya, es que tengo que trabajar mucho, es que me exigen allá, me exigen acá, pero Dios todavía te está llamando, aleluya, ven, Adán, Eva, ¿dónde está? ¿Dónde está mi hijo? ¿Dónde estás, mija? Él está esperando todavía, gloria al Señor, que regreses para atrás. Él no te va a condenar, aleluya. Él vino a salvarte. Él vino a enseñarte la palabra de Dios, aleluya. Él vino para amarte. Él no te va a condenar, hermanos. Aleluya. Toda desobediencia tiene su recompensa, tiene su castigo. Amén, claro. Claro que sí, hermano. Su disciplina, el que Dios ama, disciplina, dice la palabra. No tengamos miedo a eso. De vez en cuando tenemos que ser disciplinados por Dios. Amén. Usted lea la palabra y Dios mismo le va a hacer sentir esa disciplina. Amén. Nadie más te tiene que decir que estás mal cuando ya sabemos que estamos mal. Amén. Por eso muchas veces no queremos leer la palabra de Dios, porque la palabra me va a decir cómo estoy. Oh, ¿cuántos me están oyendo? Aleluya. La misma Biblia me dice cómo estoy, en qué condición estoy, cómo ando, aleluya, con quién, hermano, la misma palabra me dice y me convicte, amén. Cuando vamos, gloria al Señor, aleluya, mire, el Señor sabía que, amén, desobedecieron, iban a desobedecer otra vez, iban a caer otra vez, aleluya, gloria al Señor, pero Él tenía un plan, amén. Él tenía un plan, hermano, y quería que la humanidad supiera que Él siempre iba a estar allí, amén. Le dijo a los discípulos: no te voy a dejar, no te voy a desamparar, voy a estar con ustedes al fin del mundo, hasta el fin del siglo, voy a estar allí, solamente llamen, clamen mi nombre, yo responderé. Gloria a Dios. Ahora vaya, allí va a estar, allí va a estar, allí va a estar. Cuando le traen a esta mujer, gloria al Señor, que según los fariseos dijeron en Juan capítulo 8, gloria al Señor, que fue una mujer sorprendida en el mero acto, gloria al Señor, de adulterio. La trajeron al Señor para decirle que Moisés había dicho, pero el Señor, que la apedreáramos. Pero ¿qué dices tú? ¿Por qué no la apedrearon, hermanos? ¿Ve? No, querían venir a agarrarlo a él para poder acusarlo. ¿Ve? A ver qué decía. Pero no, hermano, la sabiduría de Dios, el Señor, la madurez, ¿verdad? Lo que estamos hablando ahora en la mañana, a las 10 de la mañana, gloria al Señor, la madurez, hermanos, miren nomás. Del Señor, el Señor no dijo nada. Dice la palabra: ¿qué dices? Versículo 6 de Juan 8, más esto decían tentándole para poder acusarle, pero Jesús, inclinando hacia el suelo, escribía en tierra con el dedo. ¿Okay? No dijo nada. Y muchas de las veces, hermanos, es mejor no decir nada. Hay unos que están agarrando la lengua. Pero pastor, tengo que muérdase la lengua, gárrese la boca. Gloria al Señor. Arabaca y arabasha. Oh, muchas veces podemos decir muchas cosas, hermano, pero ¿sabe qué? La madurez espiritual, como estaba hablando a las 10 de la mañana, la madurez espiritual nos enseña a callar. Amén. Y la madurez nos enseña a qué tanto decir también. ¿Verdad? Por eso, hermano, dije: ¿qué dices? Estaba harta, ya estaban ahí listos con la piedra. Nomás aunque diga, vamos a. Señor, empezó a escribir. Oh, hermano, no hay nada más que enciende el enemigo, hermano, cuando usted no lo contesta. Cuando usted es sabio, cuando usted es maduro, madura, y no abre la boca. Eso enciende más al que está enojado. ¿Qué dices? Y usted nomás queda callado. ¡Habla! Hay gente, hermano, que quiere que le conteste, quiere que le grite para atrás. Hay aquellos que no sé por qué les encanta que griten. No, me duele la cabeza, hermano. Gloria a Dios. Gloria a Dios, aleluya. Hermano, y no hay nada más que los hace enojar más de que estar callado. Estar callado. ¿Qué pasa? ¿Está todo bien? ¿No ves que estoy enojado? No sé qué. Yo no estoy enojado, tú estás enojado. Hermano, la sabiduría. Lo querían agarrar para acusarlo. ¿Qué hizo el Señor Jesús? Se agachó nomás y empezó a escribir. Y yo no sé qué escribió.
Hay muchos que puso a escribir ahí la culpa de la mujer, o puso ahí los 10 mandamientos. Que, hermano, no dice que escribió, dice que nomás se inclinó y empezó a escribir en la arena. ¿Ve? Como insistieron en preguntarle, se enderezó y le dijo, ok. Dice, el que de vosotros esté sin pecado, sea el primero en arrojar la piedra contra ella. Eso no lo esperaban. Es importante, hermano, que cuando contestemos, sea pronto para oír, pronto para oír, tardo para hablar, y así va a ser tardo para airarse. Amén. Es importante, hermano, que piensemos de la palabra de Dios. Es importante que usemos palabra de Dios, porque la palabra de Dios es viva y es poderosa. Es la palabra de Dios que empieza a cortar, es la palabra de Dios que empieza a ministrar, es la palabra de Dios que empieza a cambiar y a transformar ese corazón que las palabras humanas no pueden. Amén. Y por eso es importante, hermano, usar palabra de Dios. ¿Qué dice la escritura? ¿Qué quería Jesús? Pregúntese, hermano. En ese momento que alguien quiera acusarlo, agarrarlo en una trampa, hermano, ¿qué haría Jesús? ¿Amén? ¿Cómo contestaría Dios? Él usó la palabra, el primero que tenga, que no tenga pecado, tira la piedra. ¿Qué? ¿Y qué pasó? Gloria al Señor, hermano. Dice, inclinándose de nuevo hacia el suelo, siguió escribiendo en la tierra. Pero ellos, al oír esto, miren nomás, acusados por su conciencia, salía uno a uno, comenzando de los más viejos, porque a veces son los viejos que, ay, hermano, ayúdenos, Señor, aleluya. No, gloria al Señor, hermanos, ¿verdad? Es que estamos acostumbrados, ¿verdad? Es que esta es una nueva generación, hermanos. Podemos decir excusa y toda esa cosa, hermano, pero de modo que si alguno está en Cristo Jesús, ¿qué dice? Nueva criatura es, amén. Si hemos sido bautizados en el nombre de Jesús, nuestros pecados han sido borrados, aleluya. Ya no somos los mismos que éramos antes, somos nuevas criaturas en Cristo Jesús. Y vamos aprendiendo y vamos madurando, aleluya. Ya no ser los mismos, gloria a Dios, amén. Yo sé que es difícil, hermano. Dígame a mí y mi esposa, gloria al Señor. Venimos de una generación, hermano, donde wow, gloria al Señor, hermano. Avivamiento, servicios todos los días, gloria al Señor. 2 semanas completas, no había break. Aleluya, llegábamos del trabajo a ver si no nos podíamos bañar. Agarramos los niños, vámonos a la iglesia porque hay avivamiento a las 7. Se terminaba a las 10, nos dormíamos a las 12. Íbamos a trabajar a las 6 de la mañana y otro día más a la otra vez a la iglesia. Y así era por 2 semanas completas. Amén. No puedo ir porque que me tengo que levantar temprano mañana. Y bueno, ok. Yo sé, hermano, las cosas han cambiado. Gloria a Dios, pero Dios no cambia. Él es el mismo ayer y por los siglos. Él es el mismo ayer y por los siglos. Él sigue siendo Dios. Amén. Hay que ponerlo primero. Dígame a mí, yo entiendo. Antes, hermano, nos decían algo. Nos pasamos la saliva y lo aceptábamos, gloria al Señor, porque queríamos ser salvos. Hoy le dice a alguien, ya no vengo a la iglesia porque me regañaron. Ya no vengo a la iglesia porque me... Hermanos, hágase fuerte, hágase duro. Gloria a Dios, es imposible que ofensas no vengan. Es imposible que no lo regañen. Gloria a Dios. Eso nos hace más fuertes. Amén. Cuando me corrige porque yo no veo todas las cosas. Amén. Yo nomás tengo ojos aquí. Pero hermano, si hay ojos que me están viendo que estoy haciendo algo malo, que sea, gloria a Dios, dígame, hermano, gloria al Señor, aleluya. Amén. Eso me ayuda a mí a crecer. Porque si estoy haciendo algo que siempre ha sido, amén, voy a seguir agarrando los mismos resultados, ¿verdad? Así es que, hermano, tenemos que ayudarnos los unos a los otros. Desde más viejo empezó. No esperábamos, quédate tú. Y empezó a tirar la piedra. Empezaron a caer piedras, hermano. ¡Pam! ¡Pam! ¡Pam! El Señor no se levantó. ¡Lo reprendo en el nombre! No empezó a predicarle. No, hermanos. Él simplemente se postró, empezó a escribir en la tierra. ¿Ve? La mujer, hermano, wow. Con temor, porque pues aquí ya, hasta aquí llegué. Me van a apedrear. ¿Qué estaba corriendo por la mente de esta mujer? ¿Ve? Que no tenía la vida perfecta. ¿Ve? Ella vivía una vida, amor al Señor, hermano, que quién sabe por qué llegó allí. ¿Quién sabe por qué llegó allí? Amén.
Muchas veces, hermanos, somos rápidos para criticar, hermanos, aleluya. Somos rápidos para decir, mira, ese se ve como, mire, ese anduvo acá, y mire que esto y que el otro, hermano. Tengamos cuidado porque no sabemos por qué o cómo llegaron allí. Amén. Gloria a Dios. Y por eso es importante, hermanos, no decir nada, estar callado, orar, ¿qué voy a decir? Aleluya. Gloria al Señor, él se inclinó de nuevo hacia el suelo y siguió escribiendo en la tierra. Gloria al Señor, con esas pocas palabras comenzaron desde el más viejo hasta los postreros, dice, y quedó solo Jesús y la mujer que estaba en medio. Enderezándose Jesús, versículo 10, dice, no viendo a nadie, sino a la mujer, dijo, mujer, ¿dónde están los que te acusaban? ¿Ninguno te condenó? Y la mujer quizás, hasta aquí llegué. Así nos sentimos a veces, hermanos, cuando fallamos, cuando fracasamos. Isaías dijo, ay de mí, aquí llegué porque he visto la gloria de Dios. No puedo vivir, voy a morir. Y hermanos, ¿sabe qué? Dios formó al hombre del polvo de la tierra. Dice la palabra de Dios que él vino a buscar y salvar lo que se había perdido. ¿Qué se perdió? Se perdió la comunicación. Se perdió el hablar. Se perdió el amor. Se perdió la fe, la esperanza. Porque ahora tenían temor, ahora tenían miedo, gloria al Señor. Ahora no sabían qué hacer porque habían desobedecido. Y sabe qué hacía Raboca Sharabaya. Así también nosotros estamos a veces, gloria al Señor. Hacemos algo, nos equivocamos, hacemos un error, dijimos una palabra equivocada, aleluya. Y dijimos, ya me va a echar el Señor de su presencia. Ya no puedo ir a la iglesia porque los hermanos tengan cuidado lo que dicen, aleluya. El Señor. Estaba aquí escribiendo en la arena y yo no sé qué escribía, pero póngase a pensar, hermano, el mismo que formó al hombre del polvo de la tierra estaba presente allí. Él amaba a los que estaban allí. Quizás sentía tristeza porque querían matar a otra persona, la cual Dios había creado, formado para su imagen, formado para que le alabaran. Nadie entiende por qué o cómo llegó la mujer allí. Hemos hablado con gente, hermano, gloria al Señor, aleluya. Dios nos ha puesto en lugares, aleluya, hablar con gente que no tiene la misma vida de uno, aleluya. Vive en otra vida bien desordenada. Una vida, gloria al Señor, que uno los puede clasificar como leprosos, aleluya. No hablen con ellos, no los toquen ni les saludes, aleluya. Pero déjeme decirle, hermano, Dios nos ha puesto allí por un propósito. No para juzgarlos, pero para amarlos, aleluya. Para hablarles la palabra de Dios. No juzgarlos. Hemos estado delante de gente, gloria al Señor, que uno se pregunta, bueno, ¿cómo? Gloria al Señor, pero ¿sabe qué? Cuando los ama, empiezan a abrir su corazón, aleluya. Empiezan a contarnos y decirnos, yo nunca pensé estar así. Pero nada de eso fuera a pasar, hermano. Si fuéramos llegado ahí, somos cristianos, somos apostólicos, somos gloria al Señor y empezamos a hablarle. No, hermano. Es bonito que nadie sabe que somos pastores hasta que empezamos a hablar. Ni saben, gloria al Señor. Yo he trabajado en un trabajo, hermano, que después ya de meses de trabajar, dije, oye, eres pastor. ¿Qué tiene? Aquí estoy. Amén. Bueno, empiezan a cambiar y todo, pero hermano, no es lo primero que yo soy pastor, entonces tienen que tener cuidado cómo hablan. Para afuera vas. Amén. Me dijo un supervisor una vez, leyó y dice, porque lo único que tenía es la iglesia. Y yo no sé si la vas a hacer aquí. ¿Por qué? No, es que aquí yo entendía, yo entiendo lo que te quiere decir. Yo entiendo. Yo he trabajado, yo he estado alrededor de gente, yo entiendo lo que quiere decir, no hay problema. Ah, bueno,
Hermano, es la cosa que la gente no tiene que saber, tiene que ver. Tiene que ver. Tiene que oír, hermanos. ¿Ve? Esas palabras de amor. Cuando el Señor Jesús estaba, póngase a imaginar, póngase a pensar, hermano, el dedo del Señor, el dedo del Creador, aleluya, escribiendo, hermano, en la arena, en la tierra, aleluya, donde Dios había formado el hombre, Dios regresando otra vez a la creación, Dios regresando otra vez, hermanos, aleluya, la mano de Dios, tocar la tierra, como diciéndoles, yo los creé, yo los formé, no se acusen uno al otro, ámense uno al otro. Yo no sé lo que él escribía en la tierra, hermano, aleluya, pero algo estaba escribiendo él allí. Lo que me da a entender a mí es que Dios diciendo, no hay ningún problema que yo no pueda solucionar. No hay ningún pecado que yo no pueda perdonar. Con el mismo hecho, hermano, de escribir en la arena, el dedo de Dios tocando otra vez. Te quiero dar vida nueva. Te quiero dar vida nueva. No importa lo que hayas hecho, yo puedo perdonarte. Ve, hermano, ¿dónde están tus acosadores? Pues no están. Pues ni yo te acuso. Pero si le dijo, ves y no peques más. No le digo, ok, todo está bien, vete y vive la vida que estás viviendo. No. Con amor digo, ok, yo no te condeno, pero ves y no peques más. Amén. Ves y no peques más. Ves y no sigas haciendo lo mismo. Aleluya. Sí, no importa lo que hayas hecho, Él te puede perdonar, hermano. Pero tarde o temprano, gloria al Señor, no nos vamos a poder levantar de la caída que vamos a dar. Aleluya. Tenga cuidado, gloria a Dios, aleluya. Cuando Dios te perdona, reciba el perdón, reciba, aleluya, la presencia de Dios sobre su vida. Corra con Él, hermanos, aleluya. No se quede viendo para atrás. No se quede viendo. Tenga cuidado lo que oye. Tenga cuidado lo que entra por estos oídos. Dice la palabra, la fe, hermano, se viene por el oír, pero oír la palabra de Dios. Aleluya. Escuche palabra de Dios. Escuche palabra positiva. Escuche palabras, hermano, que lo van a ayudar a ser salvo. Conoce las sagradas escrituras. Pablo le dijo a Timoteo, las cuales te pueden hacer sabio para la salvación. Esta palabra te puede, diga, te puede. Te puede, tiene poder y tiene su trabajo. Pero hermano, si no la abre, de nada sirve. Si no la lees, de nada sirve. ¿Cuánto me están oyendo? Hermano, Dios estaba escribiendo, como que tocando otra vez, enseñándole otra vez. Yo puedo hacer las cosas nuevas. Imagínense, hermanos, Dios en espíritu formando, pero ahora Dios en carne tocando. No hay nada imposible para Él. No hay nada. No importa qué tan lejos te sientes, no importa lo que hayas hecho, Él puede hacer todas las cosas nuevas. Él puede hacer todas las cosas nuevas. Y cuando leemos que Dios inclinándose, escribiendo en la arena, el dedo de Dios, la mano de Dios, hablando a la humanidad, yo te crié, yo te formé para que me glorifiques, para que me alabes, para que me cantes, yo te formé, aleluya. Él no quería que hubiera muerte, como Él no quiere que mueras, porque de nada sirve morir, aleluya. Es en el sepulcro, es allá en la tumba donde ya no hay alabanza, donde ya no hay gloria, aleluya. Muchos sueños se mueren allí, aleluya, gloria al Señor, hermano. Hay mucha gente que quisieran ver hecho, pero no hicieron, porque no la hicieron, aleluya. Pero Dios está dando oportunidad ahora que tú hagas cosas grandes por medio de Él, aleluya. Él te ha salvado, Él te ha lavado, Él te ha
limpiado en el nombre de Jesús, aleluya. Para que vivas para Él. Vamos a ponernos de pie, hermanos, aleluya. Ven, no importa lo que hayas hecho, no importa cómo haya venido, en el nombre de Jesús. Hemos visto milagros de Dios. Hemos visto gente ser sanadas por Dios, liberadas de cualquier vicio que hayan tenido, aleluya. Gloria al Señor, la iglesia está llena de testimonios. La iglesia está llena de gente que han sido liberadas en el nombre de Jesús, aleluya. Pero no mire atrás, no se quede pensando y meditando en el pasado, gloria al Señor, aleluya. Ya no participe en esas cosas que antes, hermanos, lo tumbaba en el nombre de Jesús, aleluya. Nadie de aquí puede condenar y no estamos para condenar a nadie, aleluya. Dios no nos condenó, pero nos amó. Nos amó, fue paciente para con nosotros, no queriendo que perezcamos, sino que vengamos al arrepentimiento. Gloria al Señor Jesucristo. Gloria a Bashanabaya. Si estás aquí hoy, yo no sé cómo está, yo no sé cómo ha venido. Pero Dios, aleluya, todavía toca a la humanidad. Él todavía forma. Él todavía ama. No quiere que se juzgue, no quiere que haya muerte. Aleluya. Pero quiere que sepan que no hay nada imposible para Él. No hay nada imposible para Él. No puedes estar tan lejos donde Él no pueda extender su mano en el nombre de Jesús y sacarte de cualquier cosa en que estás. Dios es poderoso para hacer mucho más abundantemente de lo que pedimos o pensamos. Él está aquí hoy dando oportunidades, dando oportunidades. Si necesitas ayuda, gloria al Señor, agarra la mano de alguien más, véngase. Gloria al Señor, hay aquí que te van a apoyar. Nadie te va a juzgar aquí en el nombre de Jesús, aleluya, porque todos venimos de un camino. Todos venimos, aleluya, de un lugar. Todos venimos, aleluya, de un lugar oscuro, frío, aleluya, donde quizá nos estábamos ahogando en el nombre de Jesús. Pero, oh, como dijo el salmista, yo me alegré con lo que me decían: vamos a la casa de Dios. Vamos, te invito a la iglesia en este día, aleluya. Yo no sé lo que Dios tenga para ti, gloria a Dios, pero sé que Él tiene algo bueno para ti. Señor, esta tarde venga todos, en el nombre de Jesús. Hay que acordarnos, aleluya. Venga, no tenga temor, aleluya, en el nombre de Jesús. Hay que acordarnos que Dios nos hizo, Dios nos hizo y nos formó en el nombre de Jesús, aleluya. Aunque no entiendo todo lo que esté pasando, venga, aunque no entienda lo que Dios quiere para usted, venga, en el nombre de Jesús. Dios es bueno y amoroso. Él te ama, Él te quiere. En el

no sé lo que la vida tiene para ti, aleluya, pero yo sé que Dios te ha formado para alabarle, adorarte a Él, en nombre de Jesús, aleluya. El abosharabacaya. Ah, recuérdanos, Señor, que tú nos creaste. Recuerda que tú nos formaste, Señor.

alma que tiene hambre y sed de justicia, Señor. Tráela, acércala a ti en el nombre de Jesús, aleluya. Que tomemos esta palabra, Señor, aleluya. Que dejemos que nos hables, aleluya, en el nombre de Jesús. Come on, él está aquí en el nombre de Jesús. Come on, agarra la fuerza, agarra la valentía en el nombre de Jesús.

0: Aleluya, gloria a Dios. Fuerte el aplauso a la palabra de Dios. Aleluya. Si los ángeles cantan, nosotros con mayor razón tenemos que hacerlo. Alabarle, adorarle a nuestro Dios Todopoderoso. Él es el que se merece la honra y la gloria, todo el poder. El único Rey soberano, poderoso. Aleluya, gloria a Dios. No hay nada más que añadirle a este mensaje, está completo. Pero quiero participarles en compartirles una palabra de una porción en Isaías 55, versos 10 y 11. Dice la palabra de Dios: porque como desciende de los cielos la lluvia y la nieve, y no vuelve allá, sino que riega la tierra, y hace germinar y producir, y da semilla al que siembra, y pan al que come, así será mi palabra que sale de mi boca, no volverá vacía, sino que hará lo que yo quiero, y será prosperada en aquello para que la envié. Amén. La palabra de Dios está escrita y lo que se ha predicado hoy es muy completo, hermanos. Nosotros debemos de guardar ese mensaje en nuestro corazón y compartirlo en la primera oportunidad que tengamos. En cualquier conversación debemos de sacar el mensaje de Dios. Aprovechemos toda conversación, todas las personas que se acerquen a nosotros, sea un compañero de trabajo, sea el vecino, cualquier persona. Usted va a cortarse el pelo, usted predique, hermano. Usted comparta la palabra de Dios. ¿De qué hablaron el domingo? De Génesis. Desde el principio empecemos a compartir los mensajes que escuchamos a la medida de la posibilidad. Amén. Padre bendito, Padre celestial, gracias Señor en esta hora, bendito Rey, gracias por tu palabra, gracias por tu mensaje, gracias porque tú eres bueno, tú eres fiel, Señor. Ayúdanos a guardar tu palabra en nuestro corazón, ayúdanos a que rinda y dé fruto al 100 por 1 en el nombre de Jesús. Ayúdanos a ser nuevas personas, a cambiar cada día, Señor, y dejar lo que nos detiene, bendito Dios. Hay cosas que todavía nos detienen, Señor. Ayúdanos a seguir caminando, a esforzarnos cada día para ser mejores cada día, ser hijos íntegros, llamados a ser discípulos. En el nombre poderoso de Jesús, una vez más estamos aquí. Gracias por ese alimento, nútrenos, danos el crecimiento espiritual que necesitamos, Señor. En el poderoso nombre de Jesús, amén y amén. Dios le bendiga, iglesia. Nos vemos el próximo domingo o el próximo miércoles.
1: Dios le bendiga. Hermanos, le pedimos unos minuticos. Ahí va a estar proyectada la imagen de lo que se está haciendo para el proyecto hoy de Protemplo, amén. Solo por $5. Así sea un solo puesto, dos puestos, los que ustedes deseen, lo que Dios le ponga en su corazón. Eso es de bendición, tanto para la vida de las personas y de todos nosotros, como para nuestro, como dice el pastor, todos. Para cualquier persona, cualquier alma que Dios traiga a este lugar, amén. Tomémoslo de esa manera. De pronto diremos, no es mucho, pero tampoco es poco, hermano. No es poco, créame que no es poco lo que usted da para la obra del Señor. Es mucho espiritualmente. Que Dios me les bendiga. Los esperamos en el comedor, amén.

mi Dios, no, no te escucho, diga mi Dios es Dios alegre. Diga, es alegre nuestro Dios. Aleluya. Cantamos al Señor. ¿Están listos para danzar? ¡Aleluya!

¿Cuánto le están esperando? ¿Cuánto le están esperando? Yo voy a volver a preguntar, ¿cuánto le están esperando? ¡Aleluya!

0: esto es lo que el enemigo no quiere. Que tú cantes con libertad. Que tú adores con libertad. Ay, ay, ay. Aleluya, aleluya.
1: ¿Cuántas hermanas gritan aleluya? ¿Cuántos varones gritan aleluya? ¡Listos!

Así como dijo Moisés en Éxodo 33, del verso 2 en adelante. Padre, tú me dices que saque este pueblo, que guíe este pueblo, pero no me has mostrado, no me has declarado a quién enviarás conmigo. También dices que he hallado gracia delante de tus ojos. Ahora bien, si he hallado gracia delante de ti, te pido que me muestres tu camino para yo seguirlo. Sabes bien que Israel es gente dura, gente terca. Mas Dios le dice en el verso 14, Moisés, tranquilo, mi presencia irá contigo y te daré descanso. Moisés en el verso 15 le dice, Padre, si tu presencia no va conmigo, no me salgas.

0: ¡Hazlo fuerte! ¡Jesús! ¡Eres fuerte! ¡Eres victorioso!
1: Queremos ver tu rostro, Señor, y amarte para siempre.

¡Aplauden fuerte a Cristo!

Nosotros somos la generación que no se va a contaminar con la comida del rey. Nosotros somos la generación

Mira, realmente sin la presencia del Señor no podemos vivir, la vida no cobra sentido. Obededón, cuando llevaba el arca del Señor, que llevaba el arca del pacto, él cuidó donde la presencia del Señor habitaba. Vamos a hacernos hoy un autoanálisis. ¿Estamos cuidando nuestra vida con Dios? ¿Realmente estamos cuidando que la presencia de Dios habite en nuestra casa, en nuestra familia? ¿Realmente le estamos diciendo al Señor: en mi mesa tú tienes un espacio, en mi cama tú tienes una almohada, donde yo camino tú puedes ir a mi lado? De verdad, de verdad, de verdad, ¿tú te has puesto a pensar? ¿O nos hemos envuelto en los afanes de la vida? ¿O nos hemos olvidado de lo que realmente importa? Dice la palabra en Mateo 6, verso 33. Porque busca el reino del Señor y su justicia, y todo lo demás será añadido. No dice: te doy añadidura y después la presencia del... No. Busca la presencia del Señor, enfócate en lo que verdaderamente importa, y ya lo que no importa Dios te lo dará, porque Él sabe que lo necesitas. Y decirle al Señor: yo solamente quiero tu presencia, es negarte a lo material, es negarte a los deseos de la carne, porque tú solamente quieres su presencia, tú solamente quieres su palabra, tú solamente quieres lo que puede llenarte. Y nada más, y nada más, y nada más. Y así Él llenará tu corazón. Porque las cosas de este mundo son bellas y hermosas y preciosas, y a todos nos gusta, pero nada de eso llenará el vacío que Dios puede llenar. Y

justicia y las demás cosas serán añadidas. No te dice búscame por lo que yo te puedo dar, sino que dice la palabra búscame porque yo soy, dice el Señor. Así que a aquellos que lo buscan de todo corazón, el Señor se derrama con ellos y los bendice, no porque ellos buscaron a Dios, porque

grande, cuán grande, cuán grande. Aleluya, cuán grande es su amor. Y cuán grande es su fidelidad. Y cuán grande es su bondad. Yo no sé si alguien debería estar diciendo gracias, Señor. Aleluya. Cuán grande es la misericordia de Dios. Cuán grande es su amor. Aleluya. Más grande que tu dolor. Más grande que el problema.

hoy nos encontramos aquí, pero un día estaremos delante de ti. Un día ya no será un ensayo, allí estaremos delante de tu presencia, allí donde no hay distracciones. Y se supone que aquí no la haya, pero sucede. Pero un día estaremos delante de tu presencia, allí adorándote y exaltándote en todo momento, porque tú eres digno, Señor. Tú eres digno, Señor. Tú eres digno, Señor. Tú eres digno, Señor. Hemos venido a adorarte. Solo exáltate. Siéntete honrado en medio nuestro. Y que cada uno pueda darte lo mejor, con pureza de corazón, como frente al trono.

Un día estaremos allí. Esa es nuestra esperanza viva. Por eso procuramos ser escuchados mientras estamos en la tierra. Porque cuando tu voz Él la conoce desde aquí, allá también la va a identificar.